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El mundo recorrido con lindas canciones, en cualquier idioma, pero siempre el universo de la música. Temas que son imborrables, obviamente pasan todos por acá, por este encuentro llamado Eternos Hits.

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Muy buena calidad de sonido, eso es una garantía también, escuchar esas buenas voces de ellas, de ellos, de temas imborrables. Acá se hace todo posible, ese sueño hecho realidad. Escuchar tantas buenas canciones compactadas en 2 horas y la semana recién empieza.

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Saludamos a la gente que tiene su programa dentro de la radio, su espacio, por supuesto, su contenido. Así que para ellos, un cariño muy grande de este otoño que en poco tiempo será invierno 2026. En la mitad del año casi, eterno sin este show de clásicos.

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llegando ese último bloque de música pedida, para que después habrá que cerrar todo y decir, bueno, nos encontramos el día de mañana martes. Si es tu cumpleaños, un cariño muy grande. Si fue el día de ayer, fue el día sábado, otro beso y un abrazo de parte nuestra cariñosamente, y estas canciones van de regalo.

nos reencontramos el día de mañana martes a la misma hora de costumbre para hacer otro buen encuentro dedicado a la música especial, ideal, la de todos los tiempos. Bueno, gracias por todo, para escuchar un poco de rock, de pop, de música latina, de música de banda, sonido de películas en vivo, cuando mañana a la misma hora de costumbre. Volveremos con otro Eternos Hit. Muchas gracias, hasta mañana.

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¿Qué tal? ¿Cómo les va? Sean todos bienvenidos. Así estamos arrancando con un nuevo Oldies Time, una nueva semana. Juntos vamos a estar compartiendo buena música, buenas canciones en este lunes y con clásicos inolvidables. Música de todos los tiempos, esos temas que marcaron algún momento de nuestras vidas y que justamente vamos a recordar y compartir con vos aquí en el aire de la radio. Mi nombre es Cristian Carballo y ya arrancábamos con una muy buena canción de Alanis Morissette, el tema Thank You, y nos vamos a ir al año 97 para escuchar, claro, a Jamiroquai, All Right.

Ajá, se iba con You Are The One, una canción del año 1988. Este tema es el noveno del disco Stay On This Rose y pertenece, digamos, Stay On This Rose, sería el tercer álbum oficial de la banda. Sí, ahí se iba esta Ajá con You Are The One y del 88 bajamos 7 añitos, nos vamos al 81. En este lunes escuchamos a F.R. David con Words.

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Luis, Let's Go Round Again, clásicos inolvidables. En All This Time, nos vamos a quedar escuchando ahora a Genesis, Land of Confusion.

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linda balada hermosa para compartir en este programón que estamos viviendo con vos aquí en la radio. Era Beatles con Let It Be, una canción maravillosa de la banda británica, la más representativa del álbum homónimo junto con Get Back. Fue compuesta por Paul McCartney, aunque en los créditos dice que es de Lennon y McCartney, lanzada como single en marzo del 70. Fue un tema que llegó al puesto número 1 en Estados Unidos y número 2 en Inglaterra. También fue uno de los número 1 en las listas de países como Australia, Noruega y Suiza. Let It Be llegó a ocupar el puesto número 179 de las 1000 mejores canciones de siempre de la revista Q Music, y así también el número 20 de las 500 más grandes de todos los tiempos de la revista Rolling Stone. Se iban los Beatles y nosotros seguimos con más. Llega Boy George Culture Club haciendo Charge of the Poison Mind.

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Time is Time, dice Andy Gibb. Ahí estábamos escuchando a este ex Bee Gees, con una muy buena canción del año 1980. Y de este tema nos vamos a ir a escuchar música nacional. En este caso llega Miguel Mateos, Cuando Seas Grande.

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Rolling Stones se iba con Emotional Rescue, una canción maravillosa, 15º álbum de estudio en el Reino Unido, 17º en los Estados Unidos de los Rollings, un tema que se lanzó, un disco en realidad, que se lanzó en 1980 y ahí lo estábamos compartiendo. Y bajamos un anito del 80, nos vamos al 79, escuchamos un poco de música disco y lo que llega es Kool & the Gang

0: She's Out of My Life. Está fuera de mi vida, ella, ¿no? Se fue de mi vida. Una canción de Michael Jackson que compartíamos con vos.
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Boogie Wonderland, año 1979, para Earth, Wind & Fire, junto a The Motions. Lo estábamos compartiendo con vos aquí en la radio y disfrutando de los clásicos inolvidables de toda tu vida. Nos vamos a quedar ahora con Rick Astley, una canción del año 1987. Muy buena canción, realmente, que forma parte del primer álbum de Rick Astley, titulado como este tema, Whenever You Need Somebody.

0: Is There Something I Show Now? Lo que estabas escuchando era Duran Duran en All This Time.
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Purple se iba con Smoke on the Water y lo estábamos escuchando en All This Time. Los clásicos que te gustan, los clásicos de tu generación, están en el aire de la radio. Nos vamos a quedar con Eagles ahora. I Can Tell You Why.

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Rocking All Over the World, lo que sigue, la música de Status Quo, y lo estábamos compartiendo aquí en la radio y en All This Time, escuchando buenas canciones, estos temas maravillosos que forman parte de tu generación, que forman parte de tu vida, de momentos inolvidables, ¿no? Y bueno, de eso se trata también, acompañarte y vivirlo con vos aquí en la radio. Vamos a seguir con más, ya estamos transitando los últimos minutos de nuestro lunes, pero nos vamos a quedar con Virus y su pronta entrega.

Hey Baby, dice No Doubt. Gente, nos vamos. Mañana nos volvemos a encontrar con mucho más ya en el martes de la radio. Yo soy Cristian Carballo, esto fue All This Time. Será hasta mañana. Dejo con Culture Beat. Chao.

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3: Y acá estamos, señores, en este día martes 19 de mayo del año 2026, comenzando un nuevo programa, un nuevo envío de este Volviendo a los 90. Y como te digo siempre, no solamente de los 90 trata este programa, sino que también de los años 2000. De hecho, la efeméride de hoy, vamos a irnos a finales del año 2003, un álbum doble que se llama Speaker Box de Love Below, que un 19 de mayo la canción se consolidaba en los primeros puestos de los rankings internacionales tras arrasar en los premios Grammy de ese año, transformándose en el himno indiscutido de la transición de era musical. Tenemos a los Outkast, que acá suena con este...

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1996, Dr. Dre, Tupac decían Californian Love, Refugee, Camps All Star y Avenue, acá en este programa donde recordamos, donde la pasamos bien, amigos.

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paseando por Roma, Soda Stereo, en este Volviendo a los 90. Acordate, estamos en Facebook, estamos en Instagram, somos Volviendo a los 90 Radio. Qué buen tema de los rancheros este. No de los más conocidos, quizás, porque está casualidad, sin solución. Bueno, varios que se hicieron ahora con la conga y han vuelto a la escena. Pero este me encantaba. Los rancheros, dice Prisionero.

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Alejandro Fernández Show nací para Marte, sí, año 1998. Jordi, ahora año 99, es cosa de tiempo.

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Año 1997. El álbum se llama Quebracabeza. 2, 3, 4, 5, 6, 7. Una de las piezas de rap brasileño más influyentes que cruzaron la frontera para transformarse en un hit absoluto en las radios de Argentina y el resto del cono sur. El Don Juan del teléfono. La canción narra la historia de un hombre que, aburrido un viernes por la noche, empieza a llamar a todas las chicas de su agenda telefónica para ver quién está disponible para salir. Es una crónica urbana divertida y un poco cínica sobre la soltería y la noche en Río de Janeiro. El sampleo de fondo le suena porque es el sampleo de Good Time de Chicks. De Chicks. Sí. Good Time. Chan, chan. Bueno, ese, de Chick. Dije Chicks, pero nada que ver. Chick. Bueno, ahí está. Lo traemos a nuestros días. El WhatsApp. Pero bueno, antes de que existiera el WhatsApp, Gabrielo Pensador le hizo este tema a un tipo que quería salir con alguien, entonces empezaba a tirar manotazos drogados para todos lados. Bueno, Gabrielo Pensador, 2, 3, 4, 5, 6, 7, 8. Acá en este volviendo a los 90. La Zimbabue, amigos. Año 97. La culpa.

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1: Y así llegamos al final de este día martes, 19 de mayo del año 2026. Nos encontramos mañana para disfrutar mucho más de Volviendo a los 90 acá, por supuesto, por el aire de la radio.
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3: Pero aquí estamos avanzando este año maravilloso y nosotros, para que se detenga el tiempo, nos vamos un poquito hacia atrás, porque recordar es viajar en el tiempo. Por eso seguimos con nuestros superhéroes. Hoy nos va a tocar hablar de telarañas. Claro que sí, de telarañas. Tenemos un superhéroe más, tenemos linda música de los noventas, tenemos dos horitas mágicas para compartir juntitos aquí en un tiempo que fue hermoso. Mi nombre es Mario Alejandro Santa Cruz, quédate que la vamos a pasar requete lindo.

Bien, más allá de que yo arranco hablando de los viejos Spider-Man, estos días estuve mirando una de las últimas donde se encuentran los tres Spider-Man, los tres actores que lo interpretan en las distintas sagas. Fue divertido ver eso. Estamos con lindos clásicos de los 90s, 90, 80, 90, 80, sí son nuestros martes. Ya decimos de Super 90, pero son medianamente de Super 90.

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1: Bien, y nos agarraremos de este superhéroe que podía trepar por las paredes. Bueno, vamos con Spider-Man, que Spider-Man es un personaje más nuevito. Sí, es de 1962. No es del 30 y tanto como muchos de los otros personajes que hemos visto. Como todos los personajes, nacieron como personaje secundario hasta que después tuvieron su propia tirada. El increíble Hombre Araña vio la luz en 1963. Y el alter ego de este personaje es el famoso Peter Parker, que tiene una ideología de héroe, que se le dice al tío, y que por supuesto ha sido una prerrogativa en toda la historia del personaje. Un gran poder conlleva una gran responsabilidad.

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2: Bueno, hay una cosa que ha pasado con este superhéroe, con este Peter Parker, es que es jovencito, más jovencito. Y es más, creo que en las últimas versiones de Spider-Man se buscó que sea todavía mucho más adolescente y mostrarlo como un adolescente en sus últimas apariciones, ¿no? Y que me ha, no, yo creo que cae bien el personaje en esa versión de más adolescentón todavía.

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1: Y tuvo su participación en este universo de cómics que últimamente viene haciendo que viene juntando a sus superhéroes, ¿no? Spider-Man ha aparecido con Antorcha Humana, con Iron Man, con Capitán América, con Los Vengadores. Ya hablaremos un poquitito más de él. Quizás no tenga una historia tan añosa, tan profunda, pero es un personaje también muy arraigado en nuestros recuerdos. Quizás no tanto como otros en el cine. Demoró un poquito, fue un poco más demorón con el cine.

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3: Bueno, si hay una cosa que yo dije del Hombre Araña la primera vez que vi sus primeras emisiones, su primera aparición en la pantalla grande o pantalla chica, me pareció muy gracioso, me pareció una fiesta, el traje era digno de una fiesta de disfraces, chicos. Bienvenida a la tecnología que nos ha dado unos Spider-Man mucho más cool con los años. Ahora contamos un poquito más de su historia, con lindos clásicos de los 80s en este momento.

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1: Bueno, llegaría a la pantalla ya por el 74 al 77 de la mano de Danny Seigren. Ese fue su primer intérprete, Nicholas Hammond, del 77 al 79. Dice Shinji Todo como Takuya Shakamiro, del 78 al 79. Bueno, no registro mucho eso, ni siquiera había nacido, ¿no? O si había nacido. Qué misterio, ¿no? Tobey Maguire, 2002. ¿Vieron que pasó un montón de tiempo? Pasaron como 20 años que estuvo desaparecido de la pantalla. Llegaría Tobey Maguire del 2002, 2007, 2021. Hizo otra versión. Andrew Garfield, 2012, 2014, 2021. Thomas Holland, 2016 hasta el presente. Tom

0: Bueno, una de las cosas que nos hemos ocupado es de ver quiénes han sido los malvados antagónicos del señor Spider-Man. Bueno, bastante cerrado también, ¿eh? Por ahora Batman viene ganando en enemigos como loco. Bueno, Duende Verde, el Doctor Octopus, también figuran los seis siniestros y herederos. Y Venom. Ahora, ¿se dieron cuenta que después hubo la película de Venom, donde este Venom era malvado, pero no tanto, pero terminó siendo bueno, ¿no es cierto? Pero sí era un alienígena que catapultaba sus poderes. Supongo yo que Venom nació de, bueno, está... ¿En qué Spider-Man fue? Ahora no me voy a acordar. Pero sí donde él se convertía en un Spider-Man negro, ¿sí? De ahí nació Venom, que después sería llevado a la pantalla solito, pero más allá de que era malo, terminó siendo bueno. Bueno, algo así, creo que me expliqué bien.
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1: Una de las cosas que me está matando de risa es ver la descripción de sus poderes y sus habilidades extrahumanas. Ahora se las voy a enumerar. Estamos en martes de Super 90, pero también hay mucho 80. Es así, porque el 50% de nuestra programación son super clásicos de los 80. Después se diversifica de distintas maneras. Mañana y miércoles de Super Soft. Mañana no hablamos de superhéroes. Mañana hacemos Soft. Romántico Soft.

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4: Bueno, y ahora de todo esto que estamos hablando, detrás de muchísimos de estos personajes está el maravilloso, inolvidable Stan Lee. Hay creativos que destacan, ¿eh? Un poquito de él tenemos que leer también, por supuesto. Ahora, yo había leído en alguna parte, pero ahora no recuerdo el por qué. Había desaparecido tanto tiempo el hombre araña de las pantallas.

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1: Bueno, lo que sí encontré por acá era cuando apareció Venom, que apareció en el número 252 en mayo de 1984. Nació este malvado simbionte, que sobrevive mediante la unión con un huésped, por lo general humano, por supuesto, y después aparecería nuevamente después en la edición 300 en mayo de 1988. Esa es la historia de este personaje Venom, bastante nuevito, que bien, como dijéramos, saltó de estar en su versión de antagonista con el Hombre Araña a después tener un poco su propia historia.

0: Bueno, nunca me había sacado de las ganas de saber cuántos personajes nacieron de la mano de Stan Lee. Spider-Man, los X-Men, los Cuatro Fantásticos, Hulk, Iron Man, Thor, Daredevil, Doctor Strange, Black Panther, La Pantera Negra, Ant-Man, Brujas Escarlatas, entre otros. Pero yo quiero chusmear todo, ¿eh?
1: ¡Qué buen tema! ¡Qué buena música! ¡Qué buena época! ¡Amo los noventas!

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1: Bueno, viste que uno siempre encuentra algo fantástico, ¿no? Insistió en llamar a sus personajes con nombre y apellido de la misma letra, por ejemplo, por eso Peter Parker, con la P y la P, Loki Laufeyson, Matt Murdock, Stephen Strange, Doctor Doom. Mirá vos, algo que no me había dado cuenta, pero que es así.

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1: Bueno, y lo sensacional de Stan Lee fue que en los últimos tiempos siempre le gustó aparecer haciendo algún bolo, se dice así, una aparición dentro de todas las películas que obedecían a sus personajes. Cosa que lo hacía muy simpático.

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5: ¿Y cómo estamos nosotros en este martes de Super 90? Con superhéroes, con super todo, super creativos como Stan Lee. Pero si bien hablamos de los superhéroes, o sea, yo estuve hablando mucho de la televisión y lo demás. Muchos de esos superhéroes, nosotros aprendimos a amarlos desde las revistas. Porque no debemos olvidar cuánto leíamos caricaturas. Yo no entraba ni por de la haga, ya lo dije mil veces. Pero íbamos por Patrucito, Condorito, Isidorito, Super Hijitus. ¿Te acuerdas, Fanancio? Hay muchos, ¿eh? Los X-Men, por supuesto, en caricaturas. Quizás nos llegaban las cosas de acá también, ¿eh? O sea, si yo me pongo a pensar en todo lo que he visto, no sé si leía Superman tanto en revistas. Era como un poco más de esa onda del Nippur, ¿sí? Sabarés, Dax. Bueno, está bien, Intervalo. Había que leer Intervalo, ¿eh? Y por supuesto, Mafalda y

Me puse a pensar y dije, bueno, ¿cómo no tenemos un superhéroe argentino? ¿Sí? Y no sé por qué me acordé de Mingo y Aníbal contra los fantasmas. Mirá dónde se me fue la cabeza. Super Minguito, ¿eh? Se viene algo muy nacional durante el mes de junio. Ya lo dije, ya vamos a tener mucho, pero mucho, mucho que ver con nuestra televisión, con nuestros personajes, con todo nuestro, así bien argento.

Pará, que me olvidé de esta parte que está buenísima para que vayamos cerrando. Su ocupación es científico, vigilante, profesor, fotógrafo y superhéroe. Su especialidad, nivel de intelecto de genio, competentes como científico e inventor, tiene fuerza, velocidad, durabilidad, agilidad, sentidos, reflejos, coordinación, equilibrio, resistencia sobrehumanos. Fisiología de la araña es precognitiva, capacidad de sentido arácnido, se aferra a la mayoría de las superficies sólidas y la capacidad de las redes. Utiliza muñequeras web para disparar material de telaraña. Y hay muchas cosas más que quizás podamos decir o no de este personaje. Era para nosotros simplemente el motivo, las ganas, el deseo de hacerte recordar ese momento cuando lo conociste. O lo disfrutaste, porque por ahí fue tu héroe de las historietas, ¿o no? O es el héroe del cine.

Bueno, y si vamos a decir algo de Spider-Man, en el último Spider-Man Sin Camino a Casa recaudó más de 1.900 millones de dólares a nivel mundial. Un vuelto, ¿no? Tom Holland gana entre 4 o 5 millones de dólares por cada película. Comparemos esto. Andrew Garfield, el anterior, ganaba algo de 500 mil dólares. Este, 10 veces más. Lo otro loco, el otro gran número, es que Spider-Man vende algo así como 3.8 mil millones de dólares anuales en ingresos sumando los videojuegos para PlayStation 4 y 5. Una locura.

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1: Bueno, me encontré con una página, justo en una página de Wikipedia, pero justamente cuando estaba mirando lo de Spider-Man, dice películas con la mayor rentabilidad en el mundo. Decirte un caso, el presupuesto de Tel Extraterrestre fueron $10.500.000 y recaudó 792 millones, casi 793 millones de dólares en el mundo. ¿Haces la cuenta porcentualmente? ¿Cuánto ganaron realmente? Un porcentaje atroz. Decime si no fue un negocio. Bueno, se termina el día. Después seguimos nosotros más con superhéroes. Este era un tema aparte. Mañana, miércoles de Supersoft. Te espero. Chau.

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0: Hola, ¿qué tal? ¿Cómo les va? Placer de saludarlos. Qué buena jornada con sol a pleno. Igual mañana fría. 6 grados de temperatura. 1 grado a la mañana temprano. Qué frío, por favor. Se siente de a poco la llegada del invierno que ya está también a la vuelta de la esquina. Bienvenidos. Así arrancamos en Remember.
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0: Claro, jornada de... Proponemos muy buena música, un capítulo de tu vida. Por ejemplo, ahora vamos navegando en los años 90 con esta banda que es referente precisamente de esa década. Hablamos de los Ace of Base, la banda sueca que hace Rueda de la Fortuna.

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0: 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Bueno, más, sigo repasando por acá el WhatsApp. Hola, buen día, ¿cómo te va? Samu acá, te escuchamos desde la Secretaría de Infraestructura Educativa. Hoy es el cumpleaños de nuestra amiga y compañera Gisela Severich, de parte de Cecilia, Hugo, Marce, Avi, Luciano, gracias, de parte de todos los compañeros, con el tema María Magdalena de Sandra. Muy bueno, me quedó algo de la cantante alemana, lo vamos a programar, ayer también lo habían solicitado. Hoy estamos saludando a la cumpleañera, trabajando así en Secretaría de Infraestructura Educativa. Hoy la cumpleañera Gisela Severich. Un beso enorme para Gisela. Reitero, está saludando a Albi, Hugo, Cecilia, Luciano. Bueno, los amigos y compañeros. Ya le voy a regalar también una muy buena canción para Mariela, muy temprano. Aparece trabajando en casa. La radio siempre se mantiene encendida. Sí, Mariela, ya viene un tema también para vos. Me voy para saludar al Chili, que también está por acá, siempre muy temprano, ya con el programa de Mario Alejandro Santa Cruz, y para quedarse también acá en Remember. 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

0: Bueno, tenemos un lindo recuerdo con Delincuentes Habitantes, Tres Delincuentes. El tema que voy a regalar para Mariela, que también muy temprano disfruta con nosotros. Que tengas un excelente día.
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0: 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Luego por acá se contacta el abonado 906. Dice, hola, buen día, que tengan una excelente jornada allí todos, disfrutando de la radio, escuchándote. Quiero pedirte el tema de Crockett, de la serie División Maya. Abonado 906, tenemos una excelente versión, que ya se la voy a regalar a Renato y a Edith, de parte de Fabio, que también siempre está acá con nosotros.

0: WhatsApp 3884-072-201.
1: Y número para ponerte en contacto y programar la música que quieras. El tema en realidad 80-90-2000, que te trae ese lindo recuerdo. Mañana con sol a pleno, 6 grados en la temperatura. Ahora, Good Life.

0: Bueno, veo por acá, se pone en contacto mi amigo Rodrigo. Se va reportando desde Humahuaca. Que luego de una buena ausencia, algunos problemitas, pero por acá, amigo. El abonado 598 desde Humahuaca, trabajando por la zona de Guerrero. Ahora algo tranqui, eso cuenta. Siempre quiere saludar a la familia que vive así en el barrio Chijra. Enorme abrazo para quienes viven así en el barrio Chijra, de parte de Rodrigo, desde Humahuaca, saludando a toda la filia. Ahora sí, locutor, el tema presentado por Paternor.
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0: 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Así suena Recuerdos. 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

El tema que voy a regalárselo para Claudia, porque se pone en contacto por acá, saludando, dice que bueno, siempre arrancar con tu música a la mañana, Samu. Acá en el trabajo con Valeria, mandale un beso para ella y regalanos una canción. Bueno, veo pulgar para arriba, siempre que hay aprobación. El tema se llama Guantanamera. Regalo para ustedes. Hoy vamos a tener una máxima que no va a superar los 17 grados. Para mañana miércoles, una mínima de 4 grados, una máxima de 17. Para el jueves se levanta un poco, aunque la mínima solamente porque 8 grados y luego una máxima de 13. Bueno, el viernes, mínima de 4 y máxima de 17 grados. Ya temperaturas, casi invierno te diría. Estamos a exactamente 23 días de que inicie el próximo mundial. ¡Claro, nada! Hoy vamos a continuar anotando para llevarte la camiseta del seleccionado argentino. 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Bueno, jugátela, quien te dice, te toca a vos y te llevas la camiseta, la casaca celeste y blanca, la camiseta oficial del seleccionado argentino. 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Hoy solo grabando los audios en el WhatsApp. Me llamo tanto, mis tres últimos números del documento son tanto. Nada más. Y entras a participar. Y el viernes sumamos un premio más y te puedes llevar esa gran camiseta para alentar a la escaloneta. Porque se viene el próximo mundial. Y desde Radio Recuerdos acompañamos a la Celeste Blanca.

0: tema que lleva como título el juego que juega la gente. Y que la vas a jugar vos. Te voy preguntando porque muchísima gente se la juega por la camiseta. ¿Querés esa linda camiseta del seleccionado argentino? Solo grabando audios en el WhatsApp, te podés llevar una. Regalazo de ardillas.
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2: Hola, buen día, ¿cómo estás, Samuel? Muchas bendiciones para todos. Siempre los escucho, pero bueno, a veces con el trabajo no se puede continuar, claro, digamos, la radio. Claro. Quiero participar a ver si tengo suerte, porque la verdad que nunca tengo suerte. Me llamo Mirta. Mis tres últimos son 309. Y bueno, saludos, besos para todos.
0: Dale, dale, te vamos a anotar, Mirta. A ver si tenés la fortuna de llevar la camiseta. Se la jugó Mirta, así como Mirta, tan fácil. Marcando el 3884-072-201. A ese número, 3884-072-201, habilitado. Bueno, Mirta, ya estás en la lista por la camiseta. Próximo viernes, mediodía, vamos a regalar. Este es un tema programado, solicitado, para mis amigos que cada día están con nosotros. Amigos en Palpalá, caso del abonado 906, así veo mi amigo Fabio solicitando este muy buen éxito.

Bueno, me encantó. Qué buena canción que metió por acá mi amigo abonado 906, directamente desde Palpalá, para saludar a Edith, para saludar a Renato, que cada día está. A todos en la vecina ciudad. Hoy tenemos una cumpleañera, la saludamos muy temprano. Hoy está sumando un año más, Gisela Severich. Festeja la gente de la Secretaría de Infraestructura Educativa, de parte de los compañeros que la quieren mucho a Gisela y le querían regalar una buena canción de la cantante alemana Sandra, que también va llegando. Pero primero, claro, felicitaciones.

muy temprano por acá le estaban obviamente deseando lo mejor a Gisela Severich. De parte de Cecilia, de Hugo, de Marce, de Avi, Luciano. Enorme abrazo para Gisela Severich, la cumpleañera. Le quieren regalar María Magdalena. Muy buena canción de Sandra que suena acá en Recuerdos.

0: No, realmente muy buena canción. Regalo para la cumpleañera Gisela Severich. De parte, reitero, de Marce, de Abby, de Hugo, Cecilia, Luciano, de toda la gente que la quiere mucho, a Gisela Severich. Y arrancamos una nueva hora. 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
2: 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Internacionales.
3: El mundo no está preparado para nuevas pandemias. La Organización Mundial de la Salud advierte que la humanidad se encuentra al borde de enfrentar una pandemia aún más grave. Los expertos concluyen que el mundo está peor preparado que hace 10 años, lo que aumenta el riesgo ante posibles brotes. La alerta subraya que el riesgo crece más rápido que la capacidad de respuesta global.
2: Nacionales.
4: Menem acusa a Macri de ser funcional al kirchnerismo. Martín Menem, titular de Diputados, criticó a Mauricio Macri por su posible candidatura, acusándolo de ser funcional al kirchnerismo. En respuesta, Cristian Ritondo, jefe de Bloque Pro, defendió a Macri y no dejó pasar la acusación, intensificando la tensión entre las facciones.
2: Deportes.
3: Boca enfrenta a Cruzeiro en un partido crucial. Boca Juniors se prepara para recibir a Cruzeiro en un encuentro decisivo de la Copa Libertadores. El equipo argentino necesita una victoria para asegurar su clasificación a los octavos de final, en lo que se considera una final anticipada.
2: Espectáculos.
4: Escándalo tras la salida de Karina Masoko. Se revelan detalles de un escándalo oculto relacionado con la salida de Karina Masoko de A la Tarde. Rumores indican que su despido podría estar vinculado a cuestiones internas y a la participación de otros personajes en América TV.
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0: Y me recordaba por acá, Rodrigo, que no nos olvidemos de la muy buena canción de Michael Jackson. Se va Billie Jean. Claro, ya un tema de peli. ¿Qué película, Michael? Abrazo para mi amigo Rodrigo, saludando a la familia, eligiendo al rey del pop. 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
0: Y veo, se pone en contacto la abonada 729. Hola, ¿cómo te va, Samu? ¿Todo bien? Saludos para Lola de parte de Lili. Lili y Lola, Lola y Lili, cada día con nosotros. Y me dice por acá mi amigo Sergio que nos lleva de paseo, así en el taxi, presente, buen día, cada día. La radio se mantiene encendida ahí en el tacho.
2: Hola Samuel, buen día, buena jornada para todos. Quiero saludar a Fabio, a la promo 88 del Sagrado Corazón. Soy Renato, abonado 491, reportándome. Podría ser el tema de Layback, chica de alta sociedad. Muchas gracias.
0: Bueno, dale, que tengas un excelente día, mi amigo Renato. Inmediatamente vamos a meternos con lo tuyo, porque ya proponemos el Layback. Un éxito de los años 80. Sí, se llama Chica de Alta Sociedad.

0: Bueno, me encantó, qué bueno. Saludar también a la promo 88 El Sagrado Corazón. Saludamos a Fabio, Edith. Enorme abrazo para mi amigo Renato, que siempre están directamente desde la vecina ciudad, ahí en Palpalá. Hi, Society Girl. Chica de alta sociedad. Verdadero clásico. 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
0: Y voy a saludar por acá a mi amigo Guille, al DJ Guille, que también dice presente jornada a jornada. Estamos llegando ahí a San Pedro de Jujuy. Qué lindo saludar a toda la gente de San Pedro. Lo digo, lo destaco, en la Perla del Ramal. En el momento de las peli, el de Aldi Meola. Qué buena canción del ordenador que vamos a programar también, mi amigo. Quédate tranquilo, lo tenemos. Y viene a continuación. Luego se contacta por acá Claudia, desde Florería Primavera. Enorme abrazo para Claudia, para todos quienes trabajan así en Florería Primavera, que trabajan con la radio en

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0: tenemos otra tremenda canción de los Red Hot Chili Peppers, Other Side. Y queremos mandarle un gran abrazo para quienes están con la radio en todo telas. 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Y el que viene lo va a presentar Ardillas, que se juega el próximo viernes con la camiseta del seleccionado argentino. 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Yo voy a regalarle una canción para Lautaro, que aparece por acá saludándonos. Tengo algunos audios, graba el tuyo también y te llevas la camiseta. 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

0: como cada día, vamos agradeciendo a quienes se animan a grabar los audios en el WhatsApp. Hay gente que se anima y se van anotando por la camiseta. Jugatela que el próximo viernes regala Ardillas Deportes la camiseta del seleccionado argentino.
1: Buen día Samuel. Tenga un excelente martes.
0: ¿Cómo va?
1: Samuel, ¿me puede poner tema de gorila, por favor? 19-2000. Y anótame para el sorteo de la camiseta. José 040. Bueno, nos estamos viendo. Un abrazo, abonado 40. Reportándose.
0: Mira, me encanta que se vayan reportando. Abonado número 40, ya voy sumándolo por acá, José. Se animó a grabar el audio en el WhatsApp y se la jugó también por la camiseta.
2: Hola, muy buenos días, Samuel. Espectacular el programa, espectacular la radio, toda la programación. Gracias. Quiero participar por el sorteo de la camiseta de Ardilla Deportes. Uh-huh. Y mi nombre es Marisol y mi último es 3938. Bueno, besitos, saludos, chao. Abonada 590.
0: Bueno, ahí la tenemos a la abonada 590. Se la rejugó. Dejó por acá los datos y vamos sumándola ya a la lista también. Y me voy para Palpalá para saludar a Javier, abonado número 2. La canción Dial My Number de Romano Vázquez. Muy bueno, un éxito de los 80s. Y ya te lo voy a dedicar, ya te lo voy a regalar, mi amigo Javier.

voy a saludar al conocido Tojori. Dice, buen día, loco, la 106.7 en la ruta 34, saliendo de San Pedro, saliendo de San Peter, mi amigo, el conocido Tojori. Se puede ser a la Delta. Antes que llegue por ahí a Perico, enorme abrazo, querido, gracias. Qué bueno, qué lindo estar de paseo por la ruta o estar trabajando, pero siempre manejando el vehículo con la radio encendida.

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0: tema que voy a regalar para un amigo de allí en la ruta número 34. Siempre disfrutando de la radio en el vehículo, suena Recuerdos. Enorme abrazo para mi amigo, el conocido Tojori. Que cuando pega la vuelta, claro, la radio ahí lo acompaña por todo el camino. Hey, Hat, hey, con me. Tómalo por mí, se llama la canción. Y hay más, en Recuerdos.
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0: y tema que voy a regalar para Gisela, que también anda de cumpleaños el día de hoy. Te mandamos un abrazo grande, que tengas un excelente día. Y luego por acá se pone en contacto Mariela, también se quieren llevar la camiseta del seleccionado argentino. La voy a regalar el próximo viernes. Acá tienen la chance, la oportunidad de llevarse este lindo premio regalazo de Ardillas. 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Se va la banda de Europe, se llama The Final Countdown, la última cuenta regresiva. 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Qué lindo llegar también por allí. 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Llegamos al mediodía. 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
2: 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Internacionales.
3: Tiroteo en San Diego deja 5 muertos. Un ataque a una mezquita en San Diego resultó en la muerte de 5 personas, incluidos los 2 tiradores. La policía local informó que la amenaza fue neutralizada tras el tiroteo en el centro islámico de la ciudad.
2: Nacionales.
4: Detalles sobre inversión de YPF en Vaca Muerta. Horacio Marín, presidente de YPF, anunció que la inversión de 25 mil millones de dólares en Vaca Muerta permitirá generar 240 mil barriles diarios de petróleo. Además, se estima un ingreso anual de 6 mil millones de dólares junto con la presentación de proyectos para el año 2027.
2: Deportes.
3: Matías Viña se pierde final por lesión. El club River Plate enfrenta una nueva baja importante, ya que Matías Viña se desgarró y no podrá jugar el partido contra Bragantino ni la final contra Belgrano. El equipo se encuentra en alerta por las lesiones de varios jugadores clave.
2: Espectáculos.
4: Barbra Streisand no irá a Cannes por salud. Barbra Streisand no podrá asistir al Festival de Cine de Cannes para recibir su Palma de Oro de Honor debido a un problema de salud. La artista se mostró decepcionada por no poder estar presente en la ceremonia.
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qué bueno, charlando por acá con Ariadna, hablando con las chicas. 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Bueno, voy a anotar a Daniel. Se la juega desde Palpalá, 747. Daniel, ese tema de Mancol va a venir ahora, querido. Te anoto por la camiseta. Hola, Samu, quiero participar también por la camiseta. Me llamo Julio, 807. El mejor es Boca. Hoy juega Boca. Juega Boca. ¿Verdad? Hoy se va a medir con el Cruzeiro en la Bombonera. Qué partido para seguir por Copa Libertadores. Hoy el Xeney se va para acercarse más a la clasificación. Y muy pronto juega la escaloneta. Se viene el próximo mundial.

Bueno, vamos a Argentina, vamos a la escaloneta. No falta nada. ¿Cuánto? 23 días. Ah. Sí, prácticamente 3 semanas. Y vamos a estar hablando del partido inaugural, que será un día 11 de junio. México, Sudáfrica estarán abriendo el próximo mundial. Bueno, llega este tema para Franco Lautaro. Saludando a la familia Cayo, eligen Robin Gibb, Like Fool.

0: Bueno, veo por acá pulgar para arriba de Franco Lautaro. Él había solicitado la canción Like a Fool. Hola, ¿cómo va, Samu? Que tengas un excelente mediodía. Pásame, por favor, el tema Subidón de Faith. O bien el tema de Maná, Rayando el Sol. Te mando un saludo, fuerte abrazo. Mi amiga Pachi, ¿cómo anda, Pachi? Que tengas un excelente día. Está llegando la canción de Mancol, que también ha sido solicitado por acá muy temprano. Hola, ¿cómo va? Por fin el sol, Samu. Saluda a mi nieta Oriana, que le gusta mucho la canción de Mancol. Bueno, ahora va a venir regalo para Oriana, de parte de Mónica. Saluda por ahí a la nieta, Moni, que también se copa con ella, escuchando la radio en casa. Me voy a ir al barrio Alberdi para saludar también a Mimi. Desde ahí, Mimi, cada día a full con la 106.7. Solicitando algo de Don Johnson o bien el tema de Sammy Barbot. Que no te olvides, un abrazo, un beso de parte de Mimi de Alberti. Mimi querida, no me olvido, ahora va a venir lo tuyo también. Saludamos a Antonia, que anda full con la radio encendida trabajando en casa. Se te escribo, pero a full con la radio enseguida voy a hacer mi pedido. Bueno querida, enseguida entonces vamos a esperar también lo tuyo. 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

0: tema que viene siempre con muchísimas dedicatorias, porque apareció por acá también la abonada Grace y se morí con esa canción, Samu. Endless Summer Ride. ¿Qué más? Bueno, voy a regalárselo también a Lola. Le mandamos un beso enorme a Lola y a Lili. Para Liliana, saluda a Lola. Bueno, pronto van a salir de casa y ya no van a poder escuchar. Bueno, regalo para ustedes. Regalo para Mónica, que también lo ha solicitado, dedicándoselo a Oriana.
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0: Bueno, veo por acá, se pone en contacto la abonada 699 y la abonada 700. Tenemos una abonada 699 y la otra 700. Es un tema de Luis Miguel o algo de Cristian Castro, vendía muy bien. Bueno, me aguantan un poco, ya voy con algo latino. Ha solicitado por acá mi amiga Pachi también el tema de Fey, que lo tenemos en cuenta. Se viene Fey, se viene Luis Miguel, se viene una canción recomendada también. Sé cómo va, hermosa mañana con sol. Quiero pedirte algo muy bueno que me encantó, se llama One More Time. Excelente tema, lo quiero recomendar. Saludar a los bandeños y al grupo Las Ragazzas. Bueno, abrazo para mis amigas Las Ragazzas. Buen martes, mi amiga Cris. El saludo para el amigo Pica, de parte de Cris. Bueno, va a venir ese tema, lo voy a programar. Y se viene una canción para mi amiga Gladys Martínez. Aparece por acá Gladys. Me pregunta Pachi, ¿qué abonada soy? Bueno, ¿qué número de abonada? Te lo vamos a otorgar enseguida. Tengo la pausa, luego de la tanda y más.
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Claro, vamos cargando pilas porque todavía queda muchísimo más. Tenemos una hora por delante. 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
1: Y le vamos a dar para adelante con otro de los solicitados. Abonadas 699 y abonadas 700. Pedían algo de Luis Miguel. Cuando calienta el sol, como un día de martes, San Salvador de Jujuy, día soleado. Igual hace frío, pero el sol le da el toque. ¿Escuchá?

Bueno, a ver, ganitas de que se transforme todo en un verano y playa. Nah, muy buena canción. Hicimos un 2 en 1 con el gran Luis Miguel. Y luego por acá se pone en contacto Lali. Dice, buenísima la música como cada día. Recopa con canciones que estamos acá disfrutando. Pero tengo más. Me queda uno más. Ya que tenemos este bloque latino del recuerdo. Es momento de Manuel. Y este tema es un clásico del programa. Qué placer presentar. Qué placer poder bailar, porque acaba de bailar la hinchada. Baila producción. Un tema que nos cae a todos muy bien. Chica de

0: Hola Samu, ¿cómo estás? Buen día. Hoy es martes, día con sol, pero hace frío, así que hay que cuidarse de todas las alergias respiratorias. Por supuesto, acá en la escuela trabajando, haciendo las banditas para los niños, porque tenemos el acto del 25 de mayo, así que ya estamos plena preparación. Y por
1: Claro.
0: supuesto, todo este trabajo se hace en compañía de la radio Remember, que siempre nos acompaña. Tu programa
1: Bien.
0: magistral. Soy Grace, abonada 32, reportándose como todos los días. Gracias, Samu, por compartir tanta música linda.

0: Si podés tirar para arriba, mejor. Un abrazo, hermano. Cuídate.
1: Bueno, vamos a ir directamente con un 2 en 1. Que cante ahora el Flaco Spinetta. Y ya viene Miguel Mateo.

Bueno, veo por acá, se pone en contacto Daniela. Daniela, que también ha dejado saludos. Un abrazo grande para Daniela. ¿Y para quién es? Trabajan así en Pizzería El Hornito del Gato. Enorme abrazo para quienes son parte del personal así en la Pizzería del Hornito del Gato. Ya va a venir Miguel Mateos, ya voy a ir con ese bloque nacional que lo va a presentar mi amigo Charlie. Y también, claro, tenemos acá otro mensaje. Hola, ¿cómo te va, Samu? Me quiero llevar la camiseta. Qué buen premio de Ardicias. Anótame, por favor, 917. Te voy anotando, a ver si tenés suerte. Gustavo. Mira ahí por Gustavo, a ver si... Mañana producción temprano, seguimos anotando. Y claro, hasta el jueves y viernes, inclusive, habrá oportunidad para llevar la camiseta. Regalazo de Ardicias Deportes.

impresionante. Estéreo.

Muy buena canción de Miguel Mateos. Se llama Tirá para arriba. Y tira para arriba con tremendo éxito de los ochentas, que levanta los ánimos. 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

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Hoy nos metemos de lleno en los grandes clásicos del rock nacional argentino. Pronta Entrega es una de las canciones que mejor define el espíritu de Virus y en especial la figura de Federico Moura. Lanzada en 1982, en plena postdictadura, la canción rompió con el tono solemne que dominaba gran parte del rock nacional de la época. Mientras muchos hablaban desde la épica o la denuncia explícita, Virus eligió otro camino: el cuerpo, el deseo, la ambigüedad y el doble sentido. Pronta Entrega suena a amor urgente, pero también a libertad, a vivir el presente sin pedir permiso. Esa ambigüedad fue parte de su revolución. Musicalmente, la canción mezcla new wave, pop y actitud bailable, algo poco habitual entonces en el rock argentino. Fue criticada al principio, pero el tiempo la puso en su lugar. Hoy es un clásico indiscutido, una canción que abrió puertas, modernizó el sonido local y demostró que el rock también podía ser sensual, irónico y elegante.

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Bueno, la inolvidable Celia Cruz, Fabulosos Cadillacs, esta versión en vivo de Vasos o Vacíos, impresionante. Primero el Micro Music con la banda Virus, y tenemos algo más, porque una versión en vivo, dije, es momento de hacer un pacto. Hagamos un pacto, ¿te quedas? Y la música sigue sonando. Aquí está la Bersuit Vergarabat.

Muy buena canción de Lover Sweet. Y veo, se pone en contacto Franco. Que tengas un excelente día, querido, gracias. Y te vamos a anotar. Me cuenta Nati Yael, que está de mudanza. Trajo la radio, ya escuchando el programa en la parte final. Podría ser la casa donde yo crecí, de Seducidas y Abandonadas. Bueno, a ver, claro que puede ser. Lo voy a programar enseguida, mi amiga. Que tengas un excelente día, Nati Yael. Qué bueno siempre tener la radio ahí a mano, la radio al lado, para seguir disfrutándola. Ahora con...

0: Ah, qué tremenda canción. Que nos encanta difundir acá en Radio Recuerdo. Temo. Bueno, me voy a la provincia de Mendoza, a ver.
1: Hola Samuel, buen día, ¿cómo anda todo por ahí?
0: ¿Todo
1: bueno,
0: bien?
1: Acá un lindo día de sol, está fresquito, bueno.
0: Acá también.
1: Pero escuchando la radio. Bueno, saludo a todos, tu audiencia, la familia, bendiciones.
0: Gracias.
2: Hola hermanito, ¿cómo están por allá? Seguro que muy bien.
0: Todo bien, todo bien.
2: Bueno, saludar a la audiencia y bueno, también... Muchas gracias por toda la música hermosa que nos compartís. Bueno, gracias. Saludo para todos y como siempre nos reportamos.
3: Saludos para todos, para toda la familia.
2: Bueno, chau, chau.
0: Mira ahí, papá. Ah, se prende en el audio ahí, Felipe. Gran abrazo para Felipe. Se lo extraña, papá. Bueno, ahí siempre bien. Cuidado por Elvira, por Celia, por Moy, bueno, toda la filia que está en esa hermosa provincia. Muy lindo, Mendoza. A disfrutar. Igual que acá en Jujuy, tenemos un día soleado también en Tierra Cuyana. Hola, ¿cómo va? Soy abonada 743. Quiero saludar a mi hija Lucy. Volvimos de la escuela, ella va a segundo grado. Ah, qué lindo. Bueno, un beso para Lucy. Ya volvió de la escuela. Qué lindo cursar segundo grado. Nuestra abonada 743. En contacto. Voy a cerrar este bloque nacional con el gran Miguel Mateos. Lo acaba de solicitar por acá Yolanda, que también se quiere llevar la camiseta. Regalo de Ardisas el próximo viernes.

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1: 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Internacionales.
2: El Vaticano lanza encíclica sobre inteligencia artificial. El Vaticano anunció el lanzamiento de una encíclica titulada Magnifica Humanitas, que se publicará el 25 de mayo. Esta será la primera encíclica del Papa León XIV, enfocada en la relación entre la dignidad humana y la inteligencia artificial.
1: Nacionales.
3: Museo Sarmiento presenta Sala sobre Educación. El Museo Histórico Sarmiento ha inaugurado una nueva sala que rinde homenaje a Eduardo Wilde y Nicolás Avellaneda, dos ministros que, a pesar de sus diferencias ideológicas, compartieron una profunda pasión por la educación. Su legado se presenta como un ejemplo a seguir en el país.
1: Deportes.
2: Jugador de Patronato noqueado en la Primera Nacional. Un jugador de Patronato sufrió un fuerte golpe durante el partido contra Chacarita y terminó noqueado. Gabriel Díaz fue trasladado al hospital, donde se encuentra fuera de peligro, aunque permanece en observación tras el impactante incidente.
1: Espectáculos.
3: Brenda Dialoy se comprometió con empresario. Brenda Dialoy, hija de Yuyito González, anunció su compromiso con Sebastián Freidson, un empresario divorciado que conoció en la iglesia evangélica. La propuesta de matrimonio incluyó una romántica sorpresa con castillos y rosas.
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Como cada día, el tema marca el final de una edición más. Mañana será ya mitad de semana, miércoles. Vamos pensando que todo pasa muy, muy rápido. Habrá que darse, se viene el próximo programa. Ya está por acá mi amigo 66. Se viene el Club Retro, la máquina del tiempo de Time Machine. Imperdible programa de cada tarde. El último se lo voy a regalar por acá a Isa. Un beso para Isa de los Paul Charada. El tema Rock Mi Amadeus del austríaco Falco. Se viene Falco para cerrar esta segunda edición de la semana. Y mañana voy a continuar anotando para llevar la camiseta de Ardicias. El próximo viernes el sorteo. Baby come back, nena regresa, mañana estamos. Siempre que vos también estés. Gracias por estar. Abrazo. Regalo para Isa. Chau, hasta mañana.

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1: Hola, bienvenidos. Nuevo encuentro, nuevo martes, y hoy vamos a tener una selección musical que te va a sorprender porque realmente hay para todos los gustos, y también tenemos en el día de hoy una buena selección con canciones, algunas extendidas, otras en vinilo y demás. Mañana miércoles, clásicos del rock, clásicos del pop, pero con mucha, mucha energía. El jueves también vamos a seguir con esa temática. No, la verdad que unos días bárbaros, una selección musical muy linda, acompañándote en este quinto mes del año, y con un montón de sorpresas. Si querés comunicarte con nosotros, como siempre decimos, lo podemos hacer a través de El Club Retro en Instagram, en Facebook. Pido disculpas por la garganta, que no logro recuperarme del todo, pero estamos ahí. Un día como hoy, el 19 de mayo del 84, en el 84, la leyenda del reggae, Bob Marley, había lanzado, ¿sí?, 12 semanas consecutivas en la cima de las listas británicas su disco Legend, que fue publicado para conmemorar el tercer aniversario de la muerte, ¿no?, de este artista. Dentro de ese single, de este disco, estaban los singles Get Up, Stand Up, One Love, People Get Ready, I Shot the Sheriff. Algunos de ellos vamos a encontrar solamente aquí para comenzar el programa en un ratito. En el 78, la banda británica Dire Straits lanzaba su single debut, Sultanes del Ritmo. Vamos a ver si también lo podemos meter al comienzo del programa. En el 90, un día como hoy, llegaba Madonna con su octavo número uno en Billboard Hot 100 con la canción Vogue. Tremendo. En el año 73, Stevie Wonder.

People Get Ready era Bob Marley and the Wailers. Un día como hoy casualmente alcanzaba la primera posición el disco Legend, 3 años después de la muerte de Bob Marley. Señoras y señores, aquí estás escuchando una versión extendida de una canción que fue lanzada un día como hoy, pero del año 78. Fue grabada como demo en el verano del 77 y un día como hoy, pero del 78, oficialmente los Dire Straits lanzaban sus Sultanes del Ritmo.

0: Me gustó esta versión de en el primer bloque. Podríamos tirar ahí algunos extended, algunos remixados, ¿no? Hoy es martes, tenemos toda la semana por delante. Te propongo eso. Hoy versiones extendidas, algunas remixadas. Podemos ir por los 70, como en el caso de esta canción que fue editada en el año 78, o alguna de los 90 o algunas de los 80. ¿Por qué no? O alguna en vivo. Mirá. The Doors, uy, Roadhouse Blues en vivo.
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Cuánta energía, ¿no? Con la banda de Jim Morrison. Era The Doors aquí en el Club Edición. Te puedo asegurar, con muy buenas canciones. Esto es Stereo MC. ¿Se acuerdan de Connected? Conectados.

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te digo, simplemente inoxidable. Es así, es la reina del pop. Nos sumergimos en su universo, en el universo Madonna, y escuchamos esta canción que es canto de pura liberación y desahogo, donde ella se desprende de las ataduras del pasado y celebra la hermosa sensación de volver a ser dueña de su propio destino. I feel so free, dice Madonna, una canción donde regresa y regresa con todo. Y aquí estaba, sin lugar a dudas, Madonna con un tema que suena fuerte, ¿no? Y que se escucha. No es un tema muy, muy viejito, es de un par de meses atrás. Igual el próximo, ¿no? De Ray, I Know You're Hunting, la brillante artista británica Ray. Llega con esta canción de Redman Bloom contemporánea. Un abrazo empático para alguien que está sufriendo en silencio.

Qué linda canción. I know you're hurting. Sé que estás sufriendo. Y bueno, ahí estaba sonando Ray. Seguimos con Alex Ubago. Uy, el español dice: aunque no te pueda ver, en el 2004 la rompió. Escucha, ¿te acordás? ¿Cómo era? Si hay

Una buena balada de este señor, de Alex Ubago, aunque no te pueda ver, decía, fue un éxito tremendo, llegando al primer lugar en España, en México, en Argentina, en Colombia y en el Billboard Latin Pop Airplay de los Estados Unidos. Buen tema. Este tema lo produjo el señor Cachorro López. Es Julieta Venegas, que en el año 2003 reconfiguró el pop en español y lanzó con esos acordeones, no tan tangueros, pero sí producidos.

Era Julieta Venegas. El tema fue así. Cachorro López venía de producir a Diego Torres con todos los éxitos, desde Tratar de Estar Mejor, de Color Esperanza y demás. Y luego lo agarra Julieta Venegas y lanzan fuerte este trabajo en gran parte del mundo, ¿no? Con un montón de canciones. Lento, año 2003, Julieta Venegas. Y casualmente, recién te nombraba a Diego Torres, una persona que co-escribió Tratar de Estar Mejor. Es el señor Coti, que aquí con Paulina Rubio y la mismísima Julieta Venegas cantan en vivo desde España, desde Madrid, este Nada Fue Un Error.

Cuánta energía, ¿no? Eso fue grabado en España. Coti, Julieta, Paulina, año 2005. Nada fue un error. Desde Madrid para el disco Esta Mañana y Ahora Contigo. Buen tema, ¿no? Se quedan con nosotros. Llega Black Box, Ítalo, disco de la década del 90. Finales de los 80, comienzos de los 90. Los italianos de Black Box en ese año lanzaban I Don't Know Anybody Else. Ítalo House, ¿no? Con Martha Walsh, una letra que habla de un desengaño frente a un mentiroso y aclara que no se confía más de sus falsas promesas. Un hit de pista de baile de los 90, llena pistas en Estados Unidos, en el Reino Unido, en Irlanda, gente, a moverse.

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qué placer escucharla. No pasó mucho tiempo, fue en el 2026, en el mes de enero del 2026, Celine Dion conmovió al mundo con este tema, Jenson. Fue el regreso triunfal al estudio en francés junto a Jean-Jacques Goldman, ¿no? La letra habla de la resistencia frente a la adversidad. Una canción muy emotiva, número uno en plataformas de streaming en Francia, en Canadá y en Bélgica, solo días luego de su lanzamiento. Y viajamos al 2025 con Tame Impala haciendo Loser.

0: Estamos muy franceses en el día de hoy con Neil haciendo este Murphy, una linda canción. Tuve la suerte de conocerla y charlar y tenerla en vivo en la radio en el verano pasado. Lindo tema. Señoras y señores, nos vamos a Italia, de Francia a Italia. ¿Cómo estamos, Nick?
1: Laura no está.
0: Laura Nunche. Laura se fue.

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Delight y uno de los grandes clásicos allá comienzos de la década del 90. Estabas escuchando Groove is in the Heart. El groove está en tu corazón y es el que te hace moverse, el que te hace bailar, es el que te hace vivir. Señoras y señores, Tom Jones junto a The Cardigans y esta re buena versión de uno de los grandes éxitos de Tom Jones que ha bailado todo el mundo. Esto se llama Sex Bomb, bomba sexual.

Cuánta energía, ¿no? Qué manera de comenzar esta edición de Día Martes, un nuevo segmento con Blue haciendo esta canción que fue tan exitosa por el señor Stevie Wonder, Sign Delivered I'm Yours, ¿no? Firmado, sellado, sí, y enviado, soy tuyo, decía por allí Stevie Wonder con Angie Stone y la participación de la gente que son grosos, en serio, los Blue, que han hecho tantos éxitos a lo largo de toda su carrera. Nosotros seguimos acompañándote. Acá estamos en la radio celebrando todas tus canciones, porque lo que hacemos es celebrar la música en el Club Retro, en la Máquina del Tiempo. Te invito a que te quedes con nosotros y que sigas disfrutando de una canción mejor que la otra. Mirá lo que es esto. En realidad es una fusión entre Fatboy Slim y los Rolling Stones sobre la canción I'm Free. Fatboy Slim le pone su toque y hacen este temazo. Escúchalo.

Tremenda canción, ¿no? Este tema de la inolvidable Amy Winehouse, aquí en La Máquina del Tiempo, en el Club Retro, en este martes donde celebramos unas canciones, en esta parte del programa, por lo menos con unas versiones extendidas que valen la pena disfrutar, ¿no? Como esta. Hard to Be, sí, es Stevie Ray Vaughan, The Vaughan Brothers en realidad, ¿no? Con este tema cerraba Pergolini la TV Ataca. Había una cámara que tenía una palanca al final del programa. Y claro, no habían efectos en ese momento. Entonces había un tipo que giraba la palanquita de la cámara, ¿no? Y hacía dar vueltas. Terrible. Hard to Be, escuchá.

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Qué linda versión de esta canción de Fine Young Cannibals. She drives me crazy. Ella me enloquece. Una buena canción. En este caso, una versión extendida, una versión larga duración. Un tema que suena distinto. En este martes dijimos vamos a poner canciones diferentes. Mañana prepárate porque creo que mañana tenemos un poquito más de rock and roll. Sí. Mañana agarrate, dirían, agarrate los pantalones, ¿no? Sí, tremendo. Esto continúa en el Club Retro, las mejores canciones.

Tremendo, Jay I Think I'm Sexy, versión de Rod Stewart, aquí en La Máquina del Tiempo. Esto es Otro Punto de Vista, Point of View o Another Point of View. Acá celebramos cada una de las canciones, bailamos, te acompañamos. Esto es el Club Retro, esto es DB Boulevard, Punto de Vista. Podemos estar de acuerdo o no, tener distintos puntos de vista, ¿no?, sobre el fin de una relación, como dice en este caso la banda DB Boulevard. Arriba el volumen, a disfrutar, ¿por qué no también a llenar la pista de baile que tenés en tu casa, ese living, esa oficina donde nos estás escuchando? Dale, DB Boulevard, another

Me gustan estas versiones raras, ¿eh? Dancing with Myself. Aquí estabas escuchando la música de la mano de Billy Idol, que decía bailando conmigo mismo. Te quedas con nosotros en el Club Retro. ¡Qué lindo martes!

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Era Harry Styles, el ex One Direction, haciendo American Girls, una canción también relativamente nueva como el próximo tema de Bruno Mars que se llama I Just Might. Escúchalo.

Tema escrito por el santiagueño Leo Dan, era Cómo te extraño, mi amor, muy bien logrado por la banda Café Tacuba, banda de México. Aquí estamos acompañándote en el Club Retro, en la Máquina del Tiempo, una selección de canciones realmente muy lindas y todavía falta mucho más para compartir.

Qué temazo, ¿eh? Ahí estaba sonando el tema Don, de la mano de Miranda. Otra banda argentina, te diría, de exportación. Seguimos trayéndote muy buena música. Uy, qué tema.

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Jason Mraz haciendo Feel Good, sintiéndose bien, sentirse bien aquí en la radio, en la máquina del tiempo, en el Club Retro, un programa realmente muy lindo hoy con canciones un poquito más de acá, de estos años, pero también obviamente suenan los clásicos de siempre, como este que tiene ya unos añitos,

¿Qué versión de la australiana Kylie Minogue de este tema del año 2022? Una cantante coreana llamada Peggy Go reinventó el clásico de Kylie Minogue. Con su propia voz le inyectó el pulso del house y lo convirtió en un número uno nuevamente. Ahí estaba, fue lista de tendencias en Reino Unido, en Alemania y en Australia, y número uno en Corea, con esta estrella coreana Peggy Go. Ahí sonaba este Can't Get You Out of My Head de la mano de Kylie Minogue. Uy, qué lindo esto. A ver, lo dejamos. Subí el volumen. Déjate llevar.

Hombres G junto a los Enanitos Verdes, España y Argentina, haciendo Tu Cárcel versión en vivo, tema de los Bukis. Estás en el Club Retro, estás en la Máquina del Tiempo. Qué lindo martes.

Diego Torres haciendo sueños aquí en La Máquina del Tiempo. Se quedan con nosotros. Mañana prepárate, ¿eh? Mañana vas a bailar, te lo puedo asegurar.

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Era Breakout, esta linda canción de la agrupación Swing Out Sister, para comenzar un nuevo segmento, una nueva media hora. Aquí en la Máquina del Tiempo, en el Club Retro, tenemos un programa realmente bárbaro para compartir con ustedes. Un martes tremendo, este 19 de mayo de 2026 tiene más sorpresas. Por ejemplo, escucha esta canción, tremendo, The Beautiful South.

¿Qué más podés decir? Escuchar simplemente a Mick Hucknall y su banda Simply Red con este Enough, una canción elegantly soul del disco Una Nueva Llama, A New Flame, una letra que habla el límite de la dignidad en una relación, donde Mick Hucknall decide irse porque ya dio demasiado amor sin ser correspondido. Una versión remasterizada que el Colorado Hucknall le dio doble número uno, porque ya había sido número uno en 1989. Bueno, seguimos con esta banda británica llamada Prefab Sprout. Viajamos al año 1988, otro de Sophisti Pop. Esto es Cars and Girls.

Era Perfect, estabas escuchando a Fairground Attraction aquí en la máquina del tiempo. Esto sigue con Beija, ¿se acuerdan? Viaje al dolor, Cruising for Racing. La cantante polaca Beija inundó las radios con esta canción de jazz pop. La letra describe con mucha madurez una ruptura inevitable y compara la actitud desafiante e indiferente de su pareja con buscarse un problema o un dolor seguro. Viaje al dolor, aquí está.

Viaje al Dolor, qué canción de Beija para poner punto final a nuestro programa del día de hoy. Gracias por acompañarnos, gracias por formar parte de nuestro Club Retro. Volvemos mañana, si Dios quiere, como siempre, aquí en la radio con otro Club Retro. Mañana miércoles, programón, nos vamos con Mary's Prayer. Chau, buena vida.

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0: bueno, por acá todo preparado, todo listo y por supuesto nosotros en modo martes para comenzar este Rebobina con realmente muy buenas canciones que van a estar llegando por delante en las próximas dos horas. Así que te invitamos a prepararte mientras me llegan mensajes, a mientras que vos hacías lo que estabas haciendo, sigas con nosotros acá en la radio que siempre te sorprende con las canciones que querés escuchar. Bienvenido a Rebobina de martes.
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Poníamos primera con los Inexex, luego nos fuimos a escucharlos, Green Day, veníamos parejito con estilo de música para ahora hacer el quiebre al cual ya te tenemos acostumbrado y tarimear un poquito con el suizo DJ Bobo. Ahí va, sí, DJ Bobo, el amigo René Baumann, que en el año 94 nos regalaba Everybody.

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Bueno, ya sabes que nos encanta que te pongas en contacto con nosotros. Nos encanta poder hacer este programa juntos. Contactate vos también. Rebobina los 90 es nuestro Instagram. Vamos a estar pasando tus saludos. Vamos a estar pasando tus temas, obviamente. Y a disfrutar, como debe ser, de esta propuesta de radio. Lizette. Así es como supuestamente esta agrupación peruana estadounidense. No agrupación, sí, bueno, una banda, pero en realidad estamos hablando de Lizette Álvarez, ¿ok? Que hacía en el año 1990 un álbum llamado Quiéreme. Aquí lo recordamos con Te lo quiero contar.

Grabaciones Encontradas, volumen 1, es el nombre del álbum que allá por 1993 el argentino Andrés Calamaro nos regalaba con muy grandes canciones. De hecho, El Salmón, que continúa muy activo en redes sociales y realizando giras internacionales, recientemente ha estado revisando un poco sus clásicos en versiones acústicas y colaboraciones con artistas de la nueva generación. Hablamos de Andrés Calamaro entonces, que acá está presente en este martes de Rebobina con Algún Lugar Encontraré.

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Este es un tema movido, un tema pop dance latino también, con una base un tanto electrónica típica de la época, ¿no? Estamos hablando de una agrupación que también hace de esas, ¿no? Que hace mucho que no suenan. De hecho, son argentinos. The Qualms, aquí están llegando, hacían allá por 1998 un gran hit. Su líder, llamado Claudio Tiki Marcieio, y invitados también, hacían esta canción llamada Baila Morena.

yo reconozco que hay canciones que a veces se me van de la memoria mal. Y gracias a que vos nos ayudas a sugerir canciones, muchas veces vienen recuerdos que realmente fueron grandes hits para volver a compartir, que de hecho hace mucho que no suenan en las radios en ningún tipo de programa. Entonces es increíble el mix que hacemos entre ustedes y nosotros en esta propuesta llamada Rebobina. Agrupación sueca-estadounidense ahora. Allá por 1997 hacía esta agrupación llamada Ugly Age Cherry, el tema llamado Salva la Noche.

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Sonaba la música de Daniela Mercury en este martes de Rebobina y ahora vamos a escuchar la voz de Fer Olvera. Así es, una gran propuesta con esta balada rock, ¿no? Con un tema nostálgico que, por cierto, describe un poco el tema, la desesperación de un amor no correspondido, lejano, rayando el sol. Maná acá en Rebobina.

En un ratito nomás, en minutos, comenzamos a saludarte y por supuesto a darte lugar en nuestra versión de martes de Rebobina. Ahora uno de esos tantos pedidos por vos, ni más ni menos que el puertorriqueño Ricky Martin llega a nuestro Rebobina de martes con esta canción que de hecho tiene una trayectoria increíble. El amigo y la sigue rompiendo por todas partes donde se presenta. Suena ahora Susana.

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Amigos que se siguen contactando con nosotros, gracias a todos por sumarse, de verdad, ¿no? Silvana dice, hola, saludo para mis compañeros de la oficina. Mañana cumplo años y llevo media luna para todos. Decía Silvana, si querés pasar por acá, Silvana, y dejar algunas, no nos enojamos. Beto dice, hola, encontré un carnet de conducir a nombre de Santiago Rossi. Así que lo tengo yo, si quieren que lo llevo a la radio. Dice, ok, Beto, gracias por la buena onda. Contá con nosotros, Larita. Chicos, increíble el programa de hoy, qué buena onda, Jorge, acá desde el lavadero de autos, saludos a todos y sigan así. Bueno, chicos, gracias por sumarse, realmente a nosotros nos encanta tener también un poco el diálogo con ustedes y que nos ayuden a proponer canciones como esta, que realmente yo no me canso de escuchar este proyecto de estudio llamado El Santo. Analía nos sugería, ¿por qué no pasamos esta canción, Loco por tu amor?

ella tiene 68 años. Así es, si bien no se dice la edad de las mujeres, por sobre todas las cosas, realmente lo decimos porque está espléndida y es un ejemplo, no solamente al talento, sino también a cómo vivir la vida. Ella es la madre del pop latino. Ella es Gloria Estefan, que tanto nos hizo bailar y con esa onda cubana, estadounidense, allá por 1996 nos regalaba No Pretendo.

Hay más Rebobina de Martes, más buenas canciones y con vos del otro lado todo va mucho mejor. Señoras y señores, un sonido acid jazz funk increíble. Es un tema para moverte, para levantar esa onda de martes. Hugh Cress con Fobia al autobús.

hay más Rebobina a los 90, hay más canciones que realmente sé que te gustan escuchar. Y ahora llega una de esas propuestas cuya letra es un ruego a una mujer que vive a 1000 por horas. Él le pide que se relaje, que vaya tranquila, porque el amor y la vida se disfrutan mejor sin apuro. ¡Qué buen mensaje, Javier García! Aquí escuchamos Tranquila.

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Seguimos avanzando así en este Rebobina de Martes. Buenas canciones, buenos recuerdos y con vos del otro lado todo va que va como a 180 kilómetros por hora. Antes de ser famosa como Anne Lee, se llama ella Anne Lee Gordon, que fue una prolífica compositora y corista para muchísimos proyectos del Eurodance. Aquí suena entonces Anne Lee con este buen tema para estar allá arriba. La británica nos regala ahora Toca mi campana.

más amigos que siguen con nosotros del otro lado. Tito, hola, quería avisar que hay un operativo de tránsito grande. Tengan cuidado a las motos sin casco, me parece una buena data. Sofi, el saludo para mi grupo de amigas del viaje de egresados a Bariloche. Qué buenos recuerdos con la música que pasás, Hugo. Bueno, Damián, gente, ¿alguien sabe de algún plomero de confianza? No me para de salir agua de la canilla, dice, se me rompió, ayuda. Bueno, Dami, eso es tremendo. Y si no encontrás a alguien rápido, ChatGPT, te puedo dar una mano. Vamos a escuchar AB Logic ahora con The Hitman.

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3: Así entramos al bloque número 8 de este martes y seguimos así recordando buenas canciones. ¿Qué te parece si nos vamos a Italia? Nos vamos a escuchar una voz increíble de Filippo. Así es, él se llama Filippo, en realidad Neviani, ¿eh? Pero todos lo conocemos como Neck. Y en el 98 nos regalaba Si sé que te tengo a ti.

Señoras y señores, así cerramos este martes de muy buena música, por cierto, donde hemos disfrutado como debe ser, dos horas de música en los 90. Vamos a escuchar un proyecto del Eurodance ahora de estudio. Sus integrantes, de hecho, originales, están retiradísimos del ojo público. Pero el tema sigue siendo un clásico de culto de la música de los 90. ¿Recuerdan a Papaya? Nos vamos, amigos, con Jero. Espero que la hayan pasado bien, que se hayan quedado con ganas de más y mañana volver a reencontrarnos acá. Chau.

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terribles canciones, por supuesto, buenos sonidos, buenos cantantes, buenas voces, masculinas, femeninas, dúos, temas en vivo, acústicos también. Esto es 2 horas, como siempre, llenas de clásicos por Eternos Hits Martes.

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0: Momento ideal para un almuerzo, para la merienda, a la cena. Justamente es lo ideal de escuchar estas buenas canciones. Inolvidables, inoxidables con el paso del tiempo. Canciones increíbles en dos horas de eternos hits.
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Ya que pediste buena música, cumplimos con muy buena música. Fanpage en Facebook, llamada Eternos Hit, mensaje de texto, WhatsApp, teléfono fijo en Instagram, Rodolaconi, para seguirnos mutuamente. Canciones increíbles pasan por acá.

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Bueno, momento de un buen mate, de un poco de agua, de una gaseosa, quizás de un café, una cerveza, no importa. La compañía perfecta para pasarla muy bien en estas dos horas. Sigue corriendo este show de clásicos, no se detiene.

0: Saludamos a los sponsors, firmas, comercios que están junto a nosotros. Pase la temporada que pase, ahora en otoño, en muy poco tiempo, se quita el mundial con el invierno 2026. Pero firmes, llenos de buena música.
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la semana va a continuar, por supuesto. Nos queda escuchar la música el día miércoles, el jueves y el viernes, que programamos junto a vos también, con tus buenas canciones, con tus lindos momentos que recuerdan un cumpleaños de 15, un evento, un casamiento, una graduación, unas vacaciones, cómo no. Bueno, todo eso recordado en 2 horas.

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